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0: Hola, hola, hola, arranca el programa que te hace compañía hasta las 23, arranca Delirantes. Y si tuviste una semana pesada, si tuviste muchos quilombos, hoy tenés que relajar, hoy tenés la previa para tu salida de viernes.
1: Hoy está todo permitido, está todo bien el día de hoy, viernes.
0: Hoy pasamos la música que más te va a ayudar en esa fiesta, en esa previa, que te va a acompañar hasta que justamente te vayas a algún lugar. Algún lugar tiene que estar en tu cabeza ya, desde
1: fiestero.
0: Ya, si es que no estuvo desde la tarde, totalmente.
1: Hoy parece fiesta.
0: Para todo, hoy está para todo, así que tenés que quedarte súper enganchado a la 94.9.

0: ¿Quién les habla? Pablo Gamba, a mi lado Sofía Negis. Y hoy nos falta Emilú. Emilú, le mandamos un gran besito a Emilú Vargas Ferrara. Que
1: se mejore.
0: Viste que anoche dijo, me duele un montón la cabeza, chicos. Así que bueno, voy a tratar de no contagiarnos, nos dijo.
1: Y esperemos no estar contagiados.
0: No, cayó en cama, pobre Emi, así que le mandamos un gran saludo. Ya seguramente el lunes está con nosotros nuevamente, así que bueno, así vamos es. A ir los dos rumbo al mismo camino. Y también estamos, obviamente, porque esto hay que destacarlo, y bien allá arriba, estamos con el señor Juan Matamola. Muy buenas noches, Juanma. Y vamos a empezar con el primer juego de la noche. Tenés que participar. ¿Y a qué número?
1: Se están comunicando al 261-344-0000. Y si todavía no te comunicaste, hacelo ya. Manda audios, manda mensajes, llamadas. Te podés ganar muchos premios. Tenemos desayunos del cafetín, tenemos entradas para Pablito Castillo.
0: Uy, me encanta.
1: Premiazos,
0: buenísimo.
1: ¿Eh?
0: Para el día domingo, así podés ir con una persona más, totalmente gratis.
1: Espectacular, ¿eh? Y tenemos el rompecabezas, tenemos que gire la recortada, muchos bloques y mucha música.
0: Exacto, y se suma un lomo grande de 45 centímetros con papas grandes. Wow. Escuchaste, ¿no? Tres gaseosas o tres birras, totalmente gratis de parque, ¿sí?
1: No,
0: este lugar que está frente al Parque Metropolitano, la vas a pasar súper genial en el lugar.
1: ¡Qué bien! ¡Qué rico!
0: ¡Arrancamos, Sofi!
1: ¡Arrancamos!
0: Arranca entonces este rompecabezas.
2: Tenemos la mitad de la oración, pero nos falta una pieza. Vos, completala. Jugamos al rompecabezas.
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1: La consigna es muy simple. Completa la frase que te vamos a proponer ahora.
0: La empezamos a escribir con Sofi, pero nos quedó poca tinta para continuarla, para completarla. Ahora te toca a vos.
1: Mandanos tu audio con la respuesta. Tenés que terminar de completar la oración. Sorpréndenos con tu imaginación.
0: Atención, porque va la primera. Escuchen bien y atentamente cómo es la consigna.
1: La frase es: más fuerte que...
0: Ay, ay, ay, más fuerte que... Tenés que decirnos más fuerte que... ¿Qué cosa? Completala. Ya con solo mandar tu audio o llamarnos, por ejemplo, como lo está haciendo esta persona que ya tenemos al aire. Hola, ¿quién habla? Bueno, cortó justo, perfecto. Como estaba haciendo esa persona que estaba al aire, tenés que llamarnos y directamente estás participando por todos los premios.
1: Todos los premios que te dijimos son premiazos, ¿eh? ¿Más fuerte que?
0: Exacto. ¿Se te ocurre algo a mí más fuerte que cadenazo en los dientes? ¿Viste que se dice mucho? Más fuerte que cadenazo en los dientes.
1: Que la música al palo, te puedo decir.
0: Sí, bueno, puede ser también, exacto. Juanma, prepárate una, me tenés que decir una. Más fuerte que, es muy fácil, es muy fácil. Hay un montón. Ahí está llamando la persona que recién estaba al aire. A ver, ¿quién está del otro lado?
2: Hola.
1: Hola.
0: ¿Cómo estamos? ¿Quién habla?
2: Alma de Godoy Cruz.
1: Hola, Alma.
0: Hola, Alma. ¿Cómo estás? ¿Bien?
2: ¿Todo bien? ¿Ustedes, chicos?
0: Espectacular. Hemos empezado bien. Todavía no empezamos con el mate, te voy a decir la verdad. Pero ya vamos a alargar y trajimos algo para comer.
2: Está para un mate, chicos. Está para un vino. Sí. Es día viernes.
0: Vos sabés que tenés razón y voy a activar el vino. Chau, mate. Listo. Venga, vino. Ahí está. Tenés razón. Vamos a empezar con un Malbec. ¿Te gusta el Malbec, Juanma? Ahí está. A pedido de Alma, vamos
1: Alma,
0: a comenzar.
1: Alma, ¿qué estás tomando vos?
2: Yo estoy tomando una cerveza acá con mi abuela.
1: Mira, qué bien.
0: Mira ahí. Bueno, escúchame, rubia, ¿cómo te gusta la cerveza?
2: La Quilmes, me gusta.
0: Bueno, perfecto, bueno, está bien. Tomando entonces una cervecita.
1: La abuela.
0: Ya descansando, ¿no? Viste que uno llega el viernes y activa el chip. Por más que tengas que quizás trabajar mañana o pasado, activas ese chip en donde uno dice desconecto.
2: Sí, la verdad.
0: Es así, es así. Alma, más fuerte que y estás participando.
2: Patada de chancho.
0: Bien, me gustó. Bien.
2: Está buena, chicos.
0: Está buenísima. La vamos a ir anotando porque después me las quiero llevar, ¿viste? Me las quiero llevar,
1: dale,
0: a mi casa.
1: La anotamos.
0: Almita, estás estás participando.
2: Está participando. Bueno, yo me quiero ganar algo para compartir con mi abuela, para poder sacarla a comer, bueno, llevarla al teatro.
0: Escúchame, ¿cómo se llama? ¿Cómo se llama tu AU?
2: Gloria.
0: Mandale un beso gigante a Gloria, decirle que la queremos mucho y que nos siga sintonizando todas las noches, ¿sí?
1: Sí, hay un beso para las dos.
0: Bueno, genial. Dale, genia, te mandamos un beso.
2: Nos vemos, chicos.
0: Gracias, chau, chau. Gracias por participar. Ahí estaba Alma, perfecto. Primera participante
1: con
0: entonces
1: Gloria,
0: de la
1: con
0: noche.
1: La abuela.
0: Me gustó mucho.
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0: Hola, hola, tenemos el otro llamado, el segundo de la noche. ¿Quién está del otro lado?
4: Buenas, ¿cómo
1: hola.
4: Va?
0: ¿Cómo estamos, amigo? ¿Quién habla?
4: Agustín.
0: Hola, Agus. Siempre repetime, Agus, decime, che, Pablito, Agustín. Yo soy medio sonso con el tema de las voces, ¿viste, Agus? ¿Cómo andas, hermano? ¿Todo bien?
4: Sí, Agustín de...
1: ¿Qué?
4: ¿Cuándo me conoce?
0: Ahí está, ahora sí. No, pasa que, Agus, viste que llama mucha gente en la tarde, ¿viste? Pero ahí vamos sacando el tono de las personas, la forma de cargar, la forma de jugar con nosotros, así que buenísimo. Amigo,
1: ¿qué estás haciendo, Agus?
4: Trabajando, lamentablemente.
0: Bueno, pero mira,
4: no todos somos como los hijos de Ricardo Ford, ¿viste?
1: ¡Opa! Cierto, estaría bueno, ¿no?
0: Quisiéramos tener mucha plata, pero bueno, no nos queda otra que trabajar, es así, ¿no?
4: Lamentablemente.
0: Amigo, escúchame, te digo una cosa. ¿Qué pensaste respecto a esta consigna? ¿Más fuerte que? Eso estamos preguntando.
1: ¿Qué se te ocurre, Agus?
4: De trompada de nano.
0: Ah, bien. Bien, nano. Bueno, mira vos. Más fuerte que trompada de nano.
1: Lo estoy anotando, ¿eh?
0: Bien.
5: Diablos.
4: Que se está travesti.
0: Ah, bueno, muchas gracias, amigo.
1: Están fuertes las frases.
0: Está fuerte,
1: claro,
0: sí, está
1: más
0: bien.
1: Fuerte que muy bien, Agus.
0: Agus, gracias por participar. Obviamente que quedás en la lista. Todos los que llamen, los que manden mensajes, van a estar participando por todos los premios. Gracias, amigo.
4: Muchas gracias,
0: cuídense.
1: Chau, Agus.
0: Dale, chau.
1: Que le sea leve el trabajo.
0: A full, Agus, ahí con la piña de nano, mirá.
1: Y siempre está con nosotros, es lo más.
0: Sí, ¿quién está del otro lado? Hola.
6: Hola, ¿cómo están, chicos? Buenas noches.
1: Buenas noches, ¿quién habla?
6: Facu habla.
0: Hola, Facu, ¿cómo estás? ¿Bien? ¿Cómo va la noche?
6: Bien, todo bien, espectacular, saliendo del trabajo.
0: Qué bien.
1: Bien. ¿Estás en el auto?
6: Bueno, sí, pero frené acá un ratito para llamar.
1: Mirá qué bien, volviendo a la casa.
0: Bien, ¿de qué laburás?
6: Yo trabajo ahí en el cerca de Casa de Gobierno.
0: Bien, buenísimo, buenísimo. Amigo, ¿más fuerte que?
6: Y se me viene a la cabeza más fuerte que Eructo de Mortadela.
0: Bien, me gustó Facu. Más fuerte que Eructo de Mortadela.
1: Qué rica la mortadela y el salame, me encanta. Che,
0: me lo recontra imaginé, amigo. Escúchame, gracias, Agus, estás participando, loco.
6: Facu.
0: Viste, ya le dije a Agus como el anterior. Facu, es que, dale, ahora, escúchame, tirame un centro, es muy parecido. Facu. Agus, Facu, ¿están ahí o no? ¿Están ahí?
6: Sí, están ahí.
0: Facu, abrazo, amigo, gracias.
6: Abrazo grande, nos vemos.
0: Chau.
1: ¡Qué genio!
0: Me encantó. Bueno, se puso firme la audiencia. Siguen los llamados. ¿Quién está del otro lado? ¡Hola!
5: ¡Hola!
1: ¡Hola! ¿Quién habla?
5: ¿Cómo están, chicos? Ángel.
1: ¡Hola, Ángel! ¿Cómo estás?
5: Todo bien acá, laburando.
0: ¿En qué trabajas, Ángel?
5: ¿Cómo?
0: ¿En qué trabajas? Recordanos.
5: Maxim.
0: Sí, bien, sí. Viajando todo el día. Está perfecto.
5: Tenemos todo variadito. Hay Kai, Maxim, estamos todos aquí escuchando la hora.
1: Siempre estás Ángel.
0: Me encanta. ¿Más fuerte que Ángel?
5: Más fuerte que trabaja el Cuti Romero.
0: Ah, eso es fuerte, sí, totalmente. Los aplausos, obviamente, que son para vos. Sí. Más fuerte. La verdad que no la tenía pensada. Y sí, hay que trabar con el Cuti, ¿no? ¿Vos jugás al fútbol, Ángel?
5: Exactamente.
0: ¿Viste?
5: Nosotros los que teníamos el grupito nuestro se llamaban los rompecanillas.
0: Mirá, los rompecanillas. Bueno, eran buenos. O pasaba la pelota o pasaba el jugador, digamos. Los dos no.
5: Exactamente, uno de los dos.
0: Claro, los dos no. Bien, me gusta eso. Amigo, estás participando por todos los premios. Desayunos, tenemos entradas para Pablo Castillo, para Pablito, que se viene con todo sábado y domingo. Y también estás participando por justamente un lomo de 45 centímetros de parque que lo entregan frente al Parque Metropolitano. Me encantó, así que quédate en línea, ¿sí?
5: Gracias, chicos.
1: Gracias, Ángel. Un beso.
0: Abrazo, amigo. Qué bueno, me encanta. Seguimos escuchando un poquito de música y seguimos con la consigna, obviamente. Seguí prendido a la 94.9.

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0: previa, obviamente. Estamos en Delirantes y te hacemos compañía hasta qué hora.
1: Hasta las 23 con la mejor música, los mejores premios. Se están comunicando al 261-344-0000.
0: Che, es increíble la cantidad de mensajes que han llegado. Muchas gracias a toda la gente. Mira, Alicia Toledo me dice: hola, buen viernes, chicos. Que tengan un lindo fin de. Alicia nos deja sus últimas y me dice: más fuerte que patada de mula.
1: Y acá bien. Nico, de mula, sí. Está bueno. Nico nos dice: con respecto a la consigna, yo diría que es más fuerte que patada de allanamiento. Está bien.
0: Bien,
1: Nico.
0: Se usa también, Nico. Estás participando. Caro me dice: más fuerte que mermelada de ajo. Bueno, sí.
1: Es fuerte.
0: Me comes y te querés morir.
1: El ajo te queda por mucho tiempo.
0: Te banco, Caro. Bien, gracias. Agos también por acá. Soy Agostina. Agéndenme, dice.
1: Agéndenme.
0: Bueno, perfecto. Bueno,
1: acá Alexander nos dice: más fuerte que cachetada de Transformer.
0: Bueno, bien. Me gustó. Está bien. Estamos hasta ahora con más fuerte que. Así que estás en rompecabezas y participando. Y llegan muchísimos audios también.
2: Más fuerte que cachetada de padrastro borracho.
0: A full. Más,
3: se
0: a ver.
3: Todo.
4: Más fuerte que patada de allanamiento.
5: Sinceramente.
6: A ver, ¿quién está iluminado?
4: Más fuerte que Lo Celso.
1: Acá tengo uno parecido.
0: Ese. Sí, más fuerte que Lo Celso.
1: Tengo uno parecido. Está bueno.
0: Che, escúchame. Posta es uno de los que más mujeres trae, ¿no? O Paredes.
1: Acá, mira, dice más fuerte.
0: Ahí, no sé cuál les gusta más
1: fuerte que Paredes, dice Jime acá, que Leandro Paredes. ¡Opa! Mirá, los dos son bonitos, bueno, chicas, las banco.
0: Ahí está. Bueno, más fuerte que Lo Celso acaba de decir un oyente. Seguimos escuchando.
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0: Participa también el amigo, muchas gracias. Seguimos.
8: Hola, chicos. ¿Cómo están? Habla Ruth. Bueno, estoy escuchando la consigna. Bueno, a ver, yo les voy a decir más fuerte que mordida de suegra. Bueno, estoy participando por
1: ¿qué dijiste, Pablito
8: Castillo? Quiero ir a verlo el domingo, por favor, chicos. Ay, ¿me pueden pasar un tema de La Morocha?
0: Bien,
8: un besote,
0: me
8: chicos.
0: Gustó, bien.
8: Me voy a comer un lomo.
0: Ay, llévame.
1: Qué rico.
0: Qué buen lomo.
1: Sí.
0: Bueno, te estamos también regalando un lomo de parque de 45 centímetros para tres personas, ¿eh? O sea, te vas de a tres a comer justamente a este lugar en pleno Parque Metropolitano, frente al Parque Metropolitano. Así que está más que bueno. Escucha el tema que pedías.
1: A ver.

0: Hola chicos, buenas noches. Con respecto a la consigna, te podría decir que más fuerte que apretarse los dedos con una puerta. Chao. Quiero participar por Pablito Castillo para ir a ver la obra.
1: Ni te
0: gracias.
1: Digo si es una puerta grande. Y la del auto es la que yo creo que va
2: más
1: al frente, ¿no? Porque
2: qué
1: ¿quién
2: dolor.
1: No se ha apretado las manos con la puerta del auto?
2: Por favor, nos están respondiendo la consigna más fuerte que el televisor de geriátrico, nos dice bien. Ernesto.
1: Me gustó,
2: por acá.
1: Me gustó.
2: ¿Cierto?
3: Fuerte que trompada de pared a los jugadores de España.
1: Totalmente, me encantó. Acá me dicen, chicos, es la primera vez que los escucho. Bueno, bienvenida. Me dice, más fuerte que los dientes postizos del Chori. No. Esto, escuchame, Chori, escuchalo y anótalo. Acá te lo voy a dejar acá, servido en bandeja, para que agarres y les digas algo, Chori, directamente, mira.
4: Esta cosa es real, hijo.
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1: escuchame, ¿se están comunicando a qué número?
2: Se están comunicando al 261-344-0000. Están participando por desayuno para dos personas en el cafetín o media tarde. Entradas para Pablito Castillo el domingo, que la rompe. Quiero ir, chicos.
1: Sí, aparte, la rompe y es muy bueno.
2: Un genio.
1: Te ríes todo el tiempo con
2: me
1: Pablito
2: río mucho.
1: Castillo. Sí,
2: y
1: sí,
2: tienen
1: sí.
2: El lomo del parque en la calle Gargantini 781 frente al parque metropolitano de Maipú.
1: Me encantó. Quiero ganarme también el lomo, todo en ese
2: qué
1: orden.
2: Rico.
1: Seguimos escuchando música, seguimos escuchando también audios que mandan ustedes. Bueno, muchas gracias por estar del otro lado.
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0: ¿qué tal?
1: Estamos en Delirantes, te hacemos compañía hasta las 23. Me encanta el programa de hoy porque se picó, ¿viste? De repente empezaron a mandar muchísimos mensajes. Acá Lu me dice, a ver, más fuerte que pedo de dragón.
2: Uy.
1: Bueno, bien. Y si no, también aporte, dice, más fuerte que aliento de ajo.
2: Bien.
1: Sí, aliento
2: fuerte.
1: De ajo total.
2: Cosas fuertes, dijo, cierto. Está reventando la mensajería. Se están comunicando al 2613-44000. ¿Más fuerte que...? Estamos en rompecabezas. Lucas dice por acá, más fuerte que dolor de muela infectada.
1: ¡Uy, Lucas, tenés razón!
2: ¡Qué dolor, Lucas!
1: No, la verdad es que la muela infectada es lo peor que te puede pasar. No, no, es muy fuerte, tenés razón. Estamos con un llamado del otro lado. ¿Quién habla? ¡Hola!
3: ¡Hola, hola, chicos!
2: ¡Hola!
1: ¿Cómo estamos, Marquito? ¿Cómo estamos, Ele?
3: Hola, chicos, ¿cómo andan?
2: Nos reconocemos ya.
3: Y eso que no fuimos porque el conductor llegó tarde hoy día a buscarme, entonces no fuimos los primeros.
1: Bien, bueno,
2: estaban en el súper.
1: Estaban ahí. Yo digo, ya van a llamar.
3: No estábamos en el súper. No estamos en el súper.
1: Escúchame, ¿qué comidita sale de hoy? Siempre les pregunto a ustedes como pareja, ¿qué comidita es buena para este viernes?
3: Bueno, por lo general nosotros los viernes no cenamos porque Marco se queda trabajando.
1: Ah, mirá, bueno.
3: Pero sí se queda, es amante de la pizza, entonces por ahí una...
1: Claro, una especial.
2: ¿Piden una pizza o la preparan ustedes?
3: No, por lo general la preparamos nosotros.
2: Ah, ¡Qué bien!
1: Le meten mano ahí a la masa, me gusta. Bueno, está bien. ¿Y quién tiene ahí la 10, en Marcos o vos, Ele?
3: Dependiendo la comida.
1: Bien, se van turnando, está perfecto. Me gusta esta pareja. Chicos, ¿más fuerte que?
3: En realidad, más fuerte que la ganadora sea yo y le avisen a Marcos de el premio al que yo no lo quería llevar.
1: Porque quiere ir a Pablito Castillo, ¿a dónde quiere ir?
3: No, fui la ganadora del ayer,
1: ¿sí?
3: del desayuno. Ah. Y le mandaron el mensaje a él que yo era la ganadora.
1: Ah, y él se lo adueñó.
3: Y se lo adueñó y yo no quería ir con él.
1: Mirá, vos ya tenías ya con quién ir todo y él te agarró el premio.
2: Van a tener que ir juntos.
4: Yo tengo mensaje y voy yo.
1: Está bien, Marquito, fuiste rápido.
3: O sea, que ahora obligada tiene que ir conmigo.
2: Los dos juntos, claro.
1: Tienen que ir con... Pero bueno, mirá, yo tengo fe que él puede llegar a ganar otro pibe en otra oportunidad y te lo regala a vos, ¿o no?
3: Si me lo mandan a mí, ahí tengo como...
1: Ahí tenés para vengarte. Cele, Marcos, los dos, gracias por llamar y están participando, amigos.
3: Buen fin de
1: año. Qué bien. Me encanta esta pareja. Les ponen mucha onda. Sí,
2: muy buena onda.
1: Tienen onda de viernes todos los días. O sea,
2: claro.
1: Lunes, martes, miércoles, jueves.
2: Son lo más.
1: Onda de viernes. A ver quién está del otro lado. Hola.
2: Hola.
5: Hola.
1: ¿Quién habla?
5: Ima.
1: Hola, Ima. ¿Cómo estás, amigo? ¿Más fuerte que?
5: Más fuerte que golpearse la entrepierna.
1: Sí. Con, por ejemplo,
5: o cuando te caes de cabeza.
2: Dijo algo de la entrepierna.
1: Sí, que te golpeas, pero no te alcancé a escuchar.
5: Sí, eso era.
1: Bueno, bien, amigo, sí, es verdad.
2: Qué
1: es
2: dolor.
1: Que sí.
5: ¿Y sabes cómo? Sí, es un dolor.
1: Sí, ¿sabes cuándo, por ejemplo, Emma? ¿Sabes cuándo, por ejemplo, cuando vas andando en bicicleta y te caes y te pegas con el caño? Eso es feísimo, muy fuerte.
5: Me ha pasado.
1: Isma, amigo, estás participando y gracias por llamarnos, ¿sí?
5: Bueno, a la próxima capaz
2: que ganen vos, Mica, dale. Tu mamá. Un beso a todos.
1: Gracias, amigo. Mira qué bueno. Se fue. Isma es un crack.
2: Está siempre, Isma.
1: Tiene razón porque...
2: Los golpes.
1: Son claro, no, aparte...
2: Duelen.
1: Esos golpes duelen y mucho, ¿o no? Cuando te pegan con la pelota, estás jugando, tenés que quedarte tirado, no sé cuánto, 15 minutos para poder reponerte y poder salir de nuevo a la cancha.
2: Depende de dónde te pegues.
1: Escuchamos también un poco de música, mira, súbilo.

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0: Seguimos en Delirantes, estamos en Rompecabezas, donde se nos olvidó la lapicera y escribimos solamente más fuerte que.
1: Tenés que terminar la oración.
0: Claro, terminala con nosotros, decinos cómo sigue esta frase justamente.
1: ¿Qué dice? Está más fuerte que patada de burro, dice Tefi por acá.
0: Bueno, sí, che, es muy fuerte la patada de mula y de burro. Pero
1: y
0: muy
1: de caballo,
0: fuerte.
1: ¿O no?
0: Claro, no la quiero tener. Acá me dice Agos, más fuerte que la chancla por la nuca. Sí, ¿qué me han pegado? Un chancletazo por la nuca.
1: Un chancletazo, ¿sí? Un cinturonazo, bueno, sí, fuerte. Sí,
0: varilla. Buenas noches, Brava, me dicen por acá Sofía y José nos escriben, mira, más fuerte que contratación, dice, ah, no, contracciones de parto.
1: Ah, oh, sí, debe ser fuertísimo.
0: Debe ser bravo, ¿no? Así que bueno, Sofía lo debe saber, por eso lo manda, así que muchas gracias.
1: Sofía,
0: siguen llamando.
1: Y José, mira, los dos nos mandan ese mensajito. Sofi, yo también soy Sofi, todavía no soy madre, algún día lo voy a sentir quizás.
0: Claro, ese tema de esa contracción. A ver, llegan audios, escuchamos.
2: Más fuerte que cadenas en los dientes.
0: Me gustó. Recuerden que están participando por un lomo de 45 centímetros de parque. O sea, te vas a calle Garibaldi, ¿sí? Allí en...
1: Gargantini 781, enfrente del Parque Metropolitano de Maipú.
0: Gargantini, te vas directamente a comer este lomo, que trae también tres birras o tres gaseosas. Mirá, más papas fritas. Me encanta.
1: Espectacular, y completísimo.
0: Entradas para Pablito Castillo.
1: Sí.
0: Y también desayuno del cafetín.
1: Exacto. Todo eso te podés ganar solamente completando la frase.
3: Para tanta conexión. Tú lo sabes, yo lo siento, vamos a...
4: Hola, Brava, soy Ernesto. Y yo diría más fuerte que televisor de pediátrico.
0: Bien, bien, Erne, gracias. Estás participando, amigo, gracias.
3: Estás aquí, aquí cerca de mí.
0: Vamos, que hacemos la previa a tu salida. Enseguida se arma la podrida. O enseguida se pica, sí, totalmente. ¿Y por qué? Porque estamos con Que Gire la Recortada.
1: Se viene, claro, Que Gire la Recortada. Con la mejor música de viernes.
0: Acá me dicen más fuerte que Megan Fox. Bueno, en la primera de Transformers. Sí,
1: qué
0: sí,
1: linda,
0: Franco.
1: Sí,
0: estoy con vos, Franquito, gracias.
1: Muy linda, Franquito. A ver qué dice por acá Marty. Dice más fuerte que televisor de geriátrico. Bueno, sí, ya lo también han dicho y es re cierto, ¿eh?
0: Total, gracias. ¿Se están comunicando a qué número?
1: Al 2613-44000. Pueden llamar, mandar audios y mensajes.
0: Sí, está explotada la mensajería. Muchas gracias. Vamos a una tanda y regresamos.
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0: Estamos en Matus Hoyos, 4641 de Guaymallén.
2: Hola chicos, soy Mariano de Cali.
0: Hola Mariano.
2: Más fuerte que aliento por la mañana.
0: De verdad. Sí, es verdad, totalmente. Alejarse en la mañana, ¿no? Alejarse un toque.
1: A lavarse los dientes urgente.
0: Claro, rápido, correr, ¿viste? Como si fuese una urgencia. Te levantás o tenés al lado el vasito con
1: agüita.
0: Ya el cepillo. Con todo, ya listo. Más audios, vamos.
3: Hola chicos, buenas noches. Participo por las entradas de Pablo del Castillo y con respecto a la consigna tengo uno para decir, espero no tentarme mientras lo digo, es más fuerte que las ganas de vivir de Mirtha Legrand.
0: Totalmente, es verdad, tiene muchas ganas de vivir y que siga así la chiqui.
1: Que siga así, claro, bien. Están completando la frase en el rompecabezas, más fuerte que.
0: Exacto, ya completando y mandando tu audio o llamándonos directamente, estás participando por entradas para Pablo Castillo para el día domingo. Tienes sábado y domingo, nosotros estamos entregando para el día domingo con Radio Brava y también tienes la posibilidad de ganarte un lomo de 45 centímetros.
1: Exacto,
0: de parque.
1: ¡Opa! En la calle Gargantini 781 frente al Parque Metropolitano de Maipú.
0: Y desayunos en el cafetín. A ver quién está del otro lado. Hola.
4: Hola, ¿cómo estás? Soy Maxi.
1: Hola Maxi.
0: ¿Cómo estamos, amigo? ¿Todo bien?
4: Todo bien, acá por San Martín.
0: Ah, ¿trabajando? ¿A full?
4: Sí, siempre.
0: Bien.
1: ¿En San Martín o en la calle San Martín?
4: No, San Martín, localidad.
1: San Martín, bueno, está lejos.
0: Muy bien, saludo a toda la gente del este. Amigo, escúchame, ¿y la haces larga el tema del trabajo o ya termina? ¿Estás por terminar?
4: A las cuatro.
0: Ah, bien.
1: Falta bastante.
0: Pero parás un poco para cenar y de ahí seguir trabajando, ¿no?
4: Y sanguchás algo seguro.
1: Bien, y está bien porque...
0: Claro.
1: Debes tener mucha gente viernes a la noche para trabajar.
4: Sí, está medio tranqui, igual es fin de mes, pero claro, sí, se mueve.
0: Tiene razón. Amigo, ¿más fuerte que?
4: Los ronquidos de mi señora.
0: No me digas.
1: ¿Tan fuerte?
0: Que son muy fuertes, o sea, son, no sé.
4: Y eso que no escuchaste lo de mi abuela. Pobrecita.
1: Mándanos un audio con el ronquido.
0: Esta noche grabala.
4: No, me va a matar, mi señora.
0: Escuchame, estás participando y muchas gracias por llamar, ¿sí?
4: Dale, gracias, chicos.
1: Gracias, Maxi, un beso.
0: Y buen trabajo, amigo, qué bueno, me encanta. La mando al frente de la novia, la quemó directamente, llegan audios.
5: Hola chicos, yo ya mandé, estoy participando, pero bueno, mando otro. Más fuerte que el corazón de Mirtha Legrand. Participo por el lomo. Un saludo enorme de acá de Maipú. Que tengan un buen fin de chicos. Un besito. Alicia 470.
1: Un beso, Ali.
0: Me gustó, Ali. Es vecina mía, seguramente. Si es de Maipú, somos todos de allá.
1: También con Mirtha Legrand, okay, cierto.
0: Bien. Y ya te vas preparando para salir, obviamente, y te hacemos en la previa. Enseguida viene que gire la recortada donde vos vas a ser el encargado de pedir lo que más te gusta.

0: 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Y
1: muchos,
0: más un viernes.
1: Y muchas.
0: Te estamos acompañando con la mejor música, obviamente, las mejores consignas en Delirantes. Hoy es libre, o sea, hoy tenés que elegir vos la música enseguida en la recortada. Ahora tenés que completar la frase en este rompecabezas que está buenísimo, donde te planteamos, ¿más fuerte que?
1: Y ya están respondiendo, acá nos dicen, ¿más fuerte que reconciliación con tu ex?
0: Ah, bien.
1: Ay, ay, ay.
0: Sí.
1: Acá Dante nos dice, ¿más fuerte que pantaloncito de Hulk?
2: Ah, mira. Loco,
1: me encantó, mira. Dante. Escúchame,
0: ¿por qué? Que aclare, bien, bueno.
1: Porque es muy fuerte,
0: claro,
1: Hulk.
0: Bueno, está bien, sí.
1: Muy grandote, ¿o no?
0: Sí, es verdad. Acá, no, esto no lo voy a decir, Julián. Es muy fuerte esto. Pero bueno, ¿vale la consigna?
1: A ver.
0: Más fuerte que pedo de olor a brócoli, dice.
1: Sí. No. Bueno, sí, hay que tener ojo cuando come brócoli, poroto.
0: Está participando el amigo. Más fuerte que aliento de ajo también me dicen por acá. Bueno, muchas gracias.
1: Nati.
0: Bien,
1: cierto, Nati.
0: Bien.
1: Nati. ¿Sí? Actualizo porque llegan muchos mensajes al 2613-44000.
0: Y Nati grita, queremos el lomo. Claro, bueno.
1: Sí, todos queremos el lomo, las entradas para Pablito Castillo,
0: más fuerte,
1: el desayuno, todo.
0: Más fuerte que primer mate con agua hervida y hierba, dice. Sí, es verdad. Es verdad.
1: Todavía bien. No pruebo el mate. ¿Me convidas uno?
0: Vamos a ver. Sí.
1: Estoy.
0: Yo te diría que esperes el tercero, porque es muy primero, ¿viste?
1: Está fuerte todavía, como dicen por acá.
0: Está como dice Cristian, claro. Está como dice Cristian. Llegan audios, escuchamos y compartimos con vos.
3: ¿Qué onda, brava? ¿Cómo andan? Mirá, para mí está más fuerte que la novia de mi amigo.
4: No me parece que este chico sea muy listo.
1: No, es un montón.
0: Cancelado.
1: Pará.
0: Está participando, obviamente. Está participando.
1: Para un poco.
5: Hola, chicos. Buenas noches. Soy Emma. Más fuerte que corazón de Mirta Legrand. Buenas noches.
1: Cierto, Emma.
0: Qué resistencia, totalmente. Bien, Emma, estás participando también, gracias.
6: Hola, chicos, ¿cómo están? Lo escucho de primer día, pero bueno, muy pocas veces puedo mandar audio. Soy Martín, acá, chofer de micro en la línea 400.
0: Hola, Pincho.
6: Les mando un saludo gigante. El programa está, pero muy, muy bueno. Así que bueno, participo por el lomito, por todo, y bueno, y más fuerte que patada en los huevos.
1: Y debe doler mucho.
0: Sí, tienes razón.
1: Me imagino.
0: Sí, porque cuando te pegan ahí es un dolor. Yo creo que es como cuando ustedes una vez por mes, viste, algo así que les duele.
1: Debe ser algo así.
0: Sí, yo creo que debe ser algo similar. Los hombres que nos están escuchando, cuando te han pegado con la pelota jugando al fútbol, decime si no te quedas tirado en el piso. Vienen tus amigos a querer ayudarte, a hacerte, viste, esa flexión
1: estéril,
0: para que respires, pero vos le decís, no, para. Claro, es como que te anula.
1: Te quedas duro ahí.
0: Te liquida, bien.
1: Por acá nos dicen más fuerte que aliento de perro, Darío de Maipú.
0: Bueno, bien. Otro dice por acá, Carlitos, más fuerte que aliento de león. Bueno,
1: también, debe ser,
0: okay,
1: ¿eh? Más fuerte que el de perro.
0: Están participando también. Chicos, hasta acá llegó lo que es justamente rompecabezas, que
1: sí.
0: Me encantó el rompecabezas de hoy. Y de acá en adelante vamos con la recortada.
1: Gire la recortada, claro. Vos elegís la música.
0: Y van a seguir participando por entradas para Pablo Castillo. Van a seguir participando justamente para lo que es el desayuno
1: del cafetín.
0: El cafetín que me encanta, porque te vas a ir a calle Necochea antes de llegar a 9 de julio a tomar un desayuno o media tardear.
1: Sí.
0: Y segundo, tercer premio,
1: el lomo.
0: El lomo de 45 centímetros.
1: Qué
0: ya
1: rico.
0: Lo traería ya acá a la mesa de parque, obviamente los chicos que están trabajando todas las noches, y puedes ir a comerlo al lugar, así que te vas a comer este lomito de 45 centímetros.
1: Sí, en la calle Gargantini 781 de Maipú.
0: Me encantó. Llega con ustedes entonces la recortada.
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0: Emma, qué bueno, qué per. Empezamos esta recortada. Poneme ya la cortina, porque obviamente cuando escuchan esta cortina empiezan a pedir temas. Es así, se arma la vuelta de que gire la recortada con 70-30. Puede ser el Fernet, puede ser con 80-20 o 90-10 para aquellos que les gusta muy cabezón el Fernet. Cualquier Fernet está habilitado para este que gire la recortada, que me va a encantar. ¿A qué número se tienen que comunicar?
1: Al 2613-44000. Estás para irte ya al baile. Elegí tu tema.
0: Esto es muy fácil, más fácil que rompecabezas. Tenés que hacer lo mismo que hago en este momento yo. En que gire la recortada, me pinta, por ejemplo, el campanero. Escuchá.

0: Me encanta este tema, la verdad es que le pone mucha onda la onda sabanera, le pone mucha onda también justamente con quien canta la onda sabanera acá, que es la Delio, ¿no? ¿La Delio?
1: La Delio.
0: La rompe la Delio,
1: sí,
0: claro.
1: Está para bailarlo, lo estaba bailando yo.
0: Empezó la cortina de Que Gire la Recortada y nosotros seguimos pidiendo temas. Cada vez que escuches este tema, tenés que empezar a pedir o llamar por teléfono, obviamente, y pedir un tema. Ese tema se va a pasar directamente. Lo anotamos en una lista y empieza a ser parte de tu previa, justamente, sí, lo que te estamos planteando.
1: Se están comunicando al 261-344-0000. Elegí el tema que querés escuchar.
0: Mirá lo que acaba de elegir Juanma. Yo creo que es un temazo.
1: A ver.
0: Escucha.

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0: Estamos en Que Gire la Recortada. Estamos en Delirantes, obviamente, este tema que es del escándalo de la tripulación. Unos amigos que la rompen arriba del escenario. Le mandamos un gran saludo. Alicia Toledo me dice: chicos, quiero ya, por favor, en Que Gire la Recortada, un tema de Pablo Lescano.
1: Bien.
0: Lo pedís y lo tenés, Alicia. Esto es así, porque mientras vos te comunicás, nuestro operador ya va haciendo, viste, como el tecladito, el pianito.
1: Sí.
0: Y va buscando, buscando, buscando, buscando. ¿A qué número se están comunicando?
1: Se están comunicando al 261-344-0000. Piden de todo. Acá piden Aventura, Don Omar. De todo. Tenemos audios. A ver, acá más arriba.
0: Che, piden los Don Omar. Mensajes. ¿Don Omar pidieron?
1: Sí.
0: Me gusta Don Omar. ¿Tenés algo de Don Omar ahí? Mirá, escuchá. Lo pedís, lo tenés.

0: Me gustó. Volvemos a la cortina de que gire la recortada. Sí, me encantó ese tema que pidieron.
1: El tema lo pidió Franco Di Agostino, ella y yo, de Aventura y Don Omar. Crack, los bien. Amo, nos dice. Gracias, Franquito.
0: Che, muy buena la elección. Y también están pidiendo audios, por audio, digamos, los temas.
1: Sí.
0: Y están participando. 45 centímetros tiene el lomo que entrega Parque. O sea, imagínate lo que es eso.
1: Qué rico.
0: Para que vayas a comer. Tres personas pueden ir a comer frente al Parque Metropolitano.
1: A Maipú, exacto. Te podés ganar un lomo, ese súper lomo. Te podés ganar un desayuno media tarde en el cafetín. Y entradas para Pablito Castillo este domingo.
0: Está muy, muy bueno. Escuchamos tu audio y pasamos el tema en que gire la recortada.
2: Chico, chico, Mariana de Cabe de vuelta. Que gire la recortada y... ¡Laura! ¡Se te ve la tanga!
1: ¡Bien ahí!
0: Cumplimos, amigo, y te pasamos el tema. Se te ve la tanga.

0: ¿Te gusta, no? Lo que es Damas Gratis, ¿sí?
1: Mira, para bailarlo, resta.
0: ¿Y para levantar las manos?
1: Sí,
0: ¿no?
1: La vueltita, la vueltita. Está para ir al boliche.
0: Total, estamos en Delirantes. Te hacemos compañía, ¿hasta qué hora?
1: Hasta las 23 con la mejor música, las mejores consignas y los mejores premios.
0: Siguen mandando mensajes y siguen y siguen. Y seguimos cumpliendo, obviamente, en que gire la recortada. Escuchá.
2: Chicos, ¿cómo están? Nos está llamando. Bueno, quiero pedir el tema para la recortada de Wisin Yandel, pam pam. Vamos, vamos, vamos, que viene. Dale, chicos, dale.
1: ¡Eso!

0: Bien, por el oyente que pidió en que gire la recortada, Wisin y Yandel, me encanta. Bien, bien por él.
1: Temazo.
0: Está participando, obviamente, si mandas mensajes y llamas, estás participando por muchos premios. Es así, Sofi.
1: Premios espectaculares. Desayuno, media tarde, el cafetín. Entradas para Pablito Castillo,
0: que
1: te hace morir de la risa.
0: Buenísimo,
1: para este domingo.
0: En el Teatro Plaza, exactamente, se presenta.
1: Y tenemos el lomo de parque de Maipú, que es exquisito, Pablito.
0: ¿Y sabes cuánto mide? 45 centímetros. O sea, imagínate
1: para compartirlo.
0: Lo que es eso para ir a comer de a tres. Así que, buenísimo. Seguimos justamente compartiendo tus audios y pasando los temas.
2: Chicos, chicos. Bueno, ya que estamos ahí pidiendo esa clase de temita, yo voy a pedir el tema Me Voy Pa'l Party de Nicky Jam.
0: Me gustó, ¿eh?
1: Muy bueno.
0: Dale.

0: Volvemos, volvemos a que gire la recortada. Suena la cortina, obviamente, para escuchar nuevos temas. Se están comunicando muchísimos oyentes. Acá sí. Me dice Joa, hola brava, ¿me podrían poner un tema de Macaco? Me dice, soy Johnny. Bueno, Johnny de San Martín está pidiendo este tema.
1: Macaco, bueno, de cumbia.
0: Ok, ok, gracias. Ella y yo me piden de Aventura. Sí. Bueno, gracias.
1: Y también acá tenemos a Maca que nos dice, jijiji, del Indio Solari. Oh, ¿qué temazos están pidiendo?
0: Se pica con ese, me
1: se
0: encanta.
1: Están comunicando al 261-344-0000. Si mandan audios o llaman, tienen más chances de ganar los premios.
0: Exacto, estamos sorteando café en el cafetín, obviamente, desayuno a media tarde. También lomos en parque, un lomo de 45 centímetros, sí, que está buenísimo. Y entradas para Pablito Castillo, que se viene con todo al Teatro Plaza, sábado y domingo, ¿no?
1: Exacto, yeah. Sábado y domingo va a estar. Vos el domingo te vas a ir a disfrutar de este premio con alguien más. Así,
0: imagínate,
1: que prendete.
0: Te lo ganas y a las 20 te vas a disfrutar de Pablito Castillo.

0: ¿Quién? ¿Por quién? Ey, ¿quién fue el que pidió este tema en que gire la recortada?
1: Johnny de San Martín nos pidió Macaco, Johnny, que estamos escuchando.
0: Bueno, buenísimo, me encantó. Te hacemos la previa, te acompañamos hasta que te vayas de
1: a la fiesta.
0: Sí, invitá, invitá, mandá un mensaje.
1: ¿Qué hay hoy? Claro, cuenten.
0: No cuesta nada mandar un mensaje y decir, che, vamos, chicos, vamos, me prendo, no hay problema. Chicos, acá me dice, pongan algo, por ejemplo, de cumbia. Cumbia, le gusta Yerba Brava, me gusta también Yerba Brava, está bueno.
1: Yerba Brava, sí, los sí, playeros.
0: Sí. La repandilla.
1: Estoy para toda esa onda, ¿eh?
0: Sí, estamos para todo. A ver, llegan audios, escuchamos.
2: Hola chicos, ¿cómo están? Soy Viviana, 237, participo con el Lomo. Y bueno, me gustaría escuchar Corazón Delator de Soda Stereo. Besitos.
1: ¡Mazo!
0: Muy bien, bien ahí, escucha.

0: Estamos escuchando Corazón de la Tor, me encanta este tema. ¿Cómo me hubiese gustado escuchar Soda Stereo en vivo? Siempre lo digo, es una de las bandas
1: cierto
0: que hubiese, no sé, pagado un montón por verlos en vivo y no lo hice en su tiempo.
1: ¡Qué pena!
0: Me quedé con muchas ganas, ¿viste?
1: Yo tampoco.
0: Es como mucha gente también te plantea y te dice, che, yo hubiese querido ver a Queen o hubiese querido ir a un recital de Michael Jackson.
1: Totalmente. Michael
0: Jackson, porque la verdad que son artistas que no te los podés perder, ¿no?
1: Increíble, hubiese estado espectacular haberlos visto. Vivi lo pidió y bien, lo pasamos. Vivi, estamos pasando todos los temas que vos elegís en este bloque, que es Que Gire la Recortada.
0: Es así, Que Gire la Recortada. Llegan mensajes, llegan audios. Y acá Maca dice, chicos, antes que se vayan a la tanda, por favor pongan qué tema. Jijiji. Bueno, del Indio Solari. Y suena de esta manera.
1: A ver.

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0: Seguimos en Delirantes, che. Muchas gracias a toda la gente que se ha comunicado, que ha mandado su mensaje. La verdad que somos muy felices de hacer este programa todos los días de 21 a 23. ¿Se están comunicando a qué número?
1: Sí, se están comunicando al 261-344-0000. Me encantan los mensajes que nos han mandado, las canciones que han pedido. Están todos participando por los premios, que ya casi vamos a anunciar quiénes son los ganadores.
0: Exacto. Acá me dice, hola chicos, un beso grande a Sofi, mi vecina. Mirá, Sofi, que la conozco desde que somos chiquitas. Me dice, qué lindo escucharla en Brava, participo por el lomo y quiero escuchar Voy a llevarte pa palpari, ¿serás?
1: PR. Robaldolina Rossi, te mando un beso. Mirá, grande.
0: ¿La conoces? Vecina.
1: Sí,
0: buena vecina.
1: Vecina, una genia, un amor. Genia.
0: Ahí está. Dale,
1: que le mando un besote. Gracias. A Rossi.
0: Acá también dice, chicos, muy bueno el programa. Es la primera vez que los estoy escuchando. Soy Jimena de Luján. Jime, bienvenida.
1: Un beso,
0: Quiero
1: Jime.
0: Quiero pedir el tema para la gilada, me dice, de Metahuacha. Bueno, gracias. Estás participando también, así que quédate tranquila.
1: ¿Cómo, dónde y cuándo de Sebastián pide Agus? Ah, bueno. Ahí vamos a buscar cuál es ese temita.
0: Ah,
1: Agus.
0: Chicos, ¿sabés qué? Vamos a buscar el final, porque en realidad son las 22:59, nos tenemos que ir.
1: Ya estamos.
0: Sí, nos vamos, pero volvemos el lunes a las 21. Chicos, vamos con los premios.
1: Sí, ya están
0: los ganadores.
1: Los premios.
0: El primer ganador del cafetín, vamos a decirte a vos, presta atención, el nombre es, y el ganador es...
1: Facu, 0074, últimas del celu, Facu.
0: Felicitaciones, Facu, qué bueno.
1: Se va a desayunar o a mediatarrear con quien vos quieras.
0: A disfrutar acá en Necochea antes del 9 de julio. Vamos con el segundo premio, que es justamente la entrada para ir a ver a Pablito Castillo el día domingo.
1: Qué bien, por favor, qué buen premio. Y se lo ha ganado Vanessa. 0762, las últimas del
0: Bien.
1: Celular.
0: Bueno, Vane, muchas gracias por participar. También se va al Teatro Plaza, ¿no? Ahí va a estar Pablito Castillo desde mañana hasta el día domingo, así que la va a romper. Gracias por participar.
1: La va a pasar re bien, Vane. Se va con alguien y se van a reír mucho,
0: y
1: porque
0: último,
1: es lo más.
0: El último premio de la noche es el lomo de 45 centímetros de parque. A los chicos les mandamos un gran saludo, están trabajando a full. Vas al lugar y la pasás súper bien. Andá sobre el margen este, de la lateral este del acceso de lo que es justamente el Parque Metropolitano.
1: Sí.
0: Y lo vas a encontrar al lugar.
1: Lomo de parque, que es gigante, lo vas a compartir y va a estar riquísimo. Se lo ha ganado Lucas Escudero.
0: Bien, Luquitas, bien. Perfecto. Lucas, son tres personas las que pueden ir. Si te falta uno, está Juanma, estoy yo, está Sofi.
1: Estamos
0: no hay
1: todos.
0: Nos invitas.
1: Tenemos las últimas del celu. La producción se va a comunicar con todos los ganadores y gracias a todos los que participaron.
0: Bueno, ¿la pasaste bien, Sofi?
1: Re bien, como cada día. Estamos todos los días acá, de lunes
0: Exacto.
1: a viernes.
0: Nosotros le mandamos un gran saludo a Emilu Vargas Ferrara, nuestra compañera, que hoy está con un poco de dolor de cabeza, estaba jodida. Emi, ya esperamos que se recupere. Yo creo que este fin de le va a venir bien, va a descansar,
1: para descansar
0: un poco.
1: Le mandamos un beso.
0: El día lunes va a estar de nuevo con todos nosotros, obviamente.
1: Volvemos los tres y con Juanma, los cuatro acá.
0: Juanma Tamola estuvo en la operación, en lo que es la musicalización. Gracias, Juanma. Quien les habla, Pablo Gamba, somos muy felices de hacer Delirantes. Los esperamos el próximo lunes de 21
1: a 23.
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3: Para todos esos amores que dicen ser prohibidos y para todos esos que no pudieron ser. 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

0: 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Buena, buena, buena, buena, buena, buena, mis amores, ¿cómo andan? Bienvenidos y bienvenidas a la 94.9, claro que sí, arranca con todo. Chori Club Extra, este sábado maravilloso, 25 de julio, acá en la 94.9, 34 minutos nos separan de las 10 de la mañana. Se me hizo un poco tarde, chicos. Pasaron cosas, con el Cabify, con el Uber, los amo con todo mi corazón. Me conseguía cancelaba. Yo no vivo tan cerquita de la radio, pero bueno, acá estoy, mis amores. Le daré media hora de radio extra, claro. Terminaremos 13:30. Puede pasar o no, pero claro que sí, mis amores. Por supuesto, tenemos una barbaridad de premios para ustedes. Hay de todo, pero cuando yo digo que hay de todo, así.
1: Eres un enfermo, amigo.
0: Exactamente, somos unos enfermos acá en Chori Club Extra, porque los choricitos y las choricitas que están del otro lado saben que estos días maravillosos, los sábados, tenemos una barbaridad de premios, una consigna uniforme para todos los sábados, ¿no? Una consigna que la igualamos todos los sábados, que es una consigna general en donde a mí me gusta saber qué están haciendo el sábado en la mañana, qué hace un mendocino, una mendocina el sábado en la mañana. ¿Qué estás haciendo a esta hora en tu casa, en tu trabajo, en la calle? Contame, mándame una fotito, 2613-44-0000. Esa vendría a ser la consigna de hoy para participar por todos los premios, como cada uno de los sábados. ¿Qué estás haciendo en esta mañana de sábado? ¿Estás desayunando tostadas con jamón y queso? ¿Estás desayunando una facturita que te fue a comprar la nona? ¿Estás yendo a la nona porque vas a hacer unas empanadas ricas para el mediodía? Lo que quieras, esa es la consigna de hoy, al 2613-44-0000.

Mañana fresquita de sábado, 3 grados 9 décimas la temperatura en la provincia de Mendoza. Ya está explotando el WhatsApp de la 94.9 al 1213-44000. Con fotito, mirá, acá están desayunando Martina y Román en Uspallata. Pero qué bonito, te lo pido por favor, le mandamos un beso a estos pequeños maravillosos. Mirá, acá Luciana de Santa Rosa, Chori, estaba esperando para escucharte todos los días con vos siempre. Gracias, mi amor. Te mando un beso enorme, gracias a vos. Acá dicen, hola Chori, buen día, ¿podés poner la canción Toxic de Britney Spears? Dale, mi amor, por supuesto, claro que sí. Estamos anotando absolutamente todas las canciones que ustedes pidan para escuchar en este día, que vendría a ser como un sábado vale todo, ¿no?

0: Hola Chori, qué lindo empezar la mañana así, con esa energía. Aparte hay un sol radiante. Yo tengo cuatro niños, así que estoy repartiendo a cada niño en sus actividades y ocupándome un poco de las compras del hogar para arrancar de nuevo la semana con todo ordenadito y disfrutando acá hay sol, que lo extrañábamos. Linda mañana y espero ganar algo.
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2: Buen día, Chori Chori, ¿cómo estás? Feliz sábado.
3: Hola, Ruxita.
2: Bueno, acá, desayunando.
3: A ver.
2: Hermoso sábado, Chori. Quería participar, no sé si por las entradas de Pablito Castillo. Un beso grande, pasame un tema, por favor, de Zacatao.
3: Dale, mi amor, te mando un beso, Ruxita, de mi corazón. Claro que sí, tenemos entradas para Pablito Castillo, tenemos cenas, almuerzo, desayuno, tenemos absolutamente todo, porque esto es Chori Club, marca registrada de la cantidad de premios que damos y la buena onda que le ponemos.

tenemos una barbaridad de premios, entre ellos, claro que sí, tenemos un par de entradas para Pablito Castillo, que presenta La Risa Que Me Parió. ¿Para cuándo? Para mañana domingo a las 8 de la tarde. Y encima son, mira, porque son con butacas numeradas, fila 18, chicos. O sea, es recontra buena ubicación, es al medio, casi adelante. 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No podés pedir más.

0: Y lo que tenés que hacer para ganar cualquiera de estos premios que te acabo de decir es muy sencillo. Ya, 12 y 1, 3, 44, 0000. Quiero que me digas: hola Chori, acá estamos cortando el pasto con mi señora. Chori, me mandó una fotito, acá estamos entrenando. No hace falta que me manden fotos sí o sí. Si quieren, genial, así yo me siento acompañado con ustedes, chicos, porque estoy solo acá en el canal. Solo. Sí. Bueno, es que los sábados viene muy poca gente, así que me quiero sentir acompañadito. Así como ustedes se sienten acompañados por mí, yo me quiero sentir acompañado por ustedes. 12 y 1, 3, 44, 0000. Contame qué estás haciendo en esta mañana de sábado. ¿Estás entrenando? ¿Estás desayunando? ¿Qué estás desayunando? ¿Estás preparando la comida para el mediodía? ¿Te juntás con tus amigos esta noche? ¿Estás organizando la picada previa a salir a bailar? Lo que quieras, al 12 y 1, 3, 44, 0000. Mi nombre es Renzo Chorio Quinero. En un ratito seguimos con más audios y mensajitos. Esto es una marca registrada. 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
1: Hola, buenos días, soy Gonzalo 380, estoy repartiendo inflables para cumpleaños, me dice por acá. Mirá, qué copado, el día del cumpleaños de mi hija Alma Brunella, qué bonito, le mandamos un beso a Alma. Mirá acá, Gonzalo, me pone qué bonito, viene una foto desayunando con la pequeña y con las trencitas. Hola, Chori, mi nombre es Florencia, quiero participar, es la primera vez que participo. Dale, mi amor, bienvenida al programa, está participando por todo. Hola, Chori, acá esperando viaje, soy Vivi de Uber. ¿Cómo no me llamaste? Dice, me paré de desayunar porque no habían viaje, yo te iba a buscar, no he tenido el honor de llevarte, me encantaría, percibo por todo, te mando un beso. Ay, son más linda, mi amor, te quiero, aunque no lo creas, además llevaba un montón de Cabify y de Uber, me encanta porque cada vez que me subo, me reconocen antes como por la voz, por la cara, claramente, y divino, yo me pongo a charlar con todos los Uber, Cabify, me saco foto antes de bajarme, pero olvídense, me encanta, y el que me reconozca por ahí, no, viste, por ahí, les voy a decir esto, porque por ahí me pasa. Van Uber o Cabify y choferes, viste, que van serio. Y como, no, pero ¿cómo te ve? ¿Cómo le voy a decir? Como, hábleme, deme charla a mí que hablo hasta por los codos. Hablamos de política, hablamos de la economía, hablamos de la religión, de lo que quieras, hermano, hermana, claro, del otro lado. Hola, Chori, mi corazón, yo tomando unos mates para recién empezar la mañana. Besos, que tengo un maravilloso día. Gracias, mi amor. Imagínense un día, yo les voy a contar esto, una anécdota que tengo con... que tengo con un Uber, es tremenda. Un día salía de un boliche de bailar, mis amigos se fueron por un lado porque se iban a su casa, yo me fui por otro en el Uber. Tenía tanto hambre en ese momento que comía después del boliche. Chico, ahora me estoy cuidando, dietita, todo lo viví por haber, pero bueno. En otro momento...
2: ¿Para qué me invitan? Bueno. ¿Sabes cómo me pongo?
1: Exactamente, ¿qué quieren que le diga? ¿Para qué me invitan? Chico, la hamburguesita después del boliche es clave. Y ustedes saben una cosa, le digo al Uber, le digo, pero con confianza, le digo, che, mira, ¿podemos pararnos en el McDonald's de la terminal? No tengo problema en decirlo, total, son sponsors de acá de la radio, McDonald's. Así que le digo, no hay problema que nos paremos en el McDonald's ahí de la terminal. Me dice, sí, mira, no hay problema, ponelo como parada, o si no, bueno, después vemos y me dejas una propina, lo que sea. Le digo, no, pero es que no te estoy diciendo de dejarte la propina, eso que ya es obvio que te la voy a dejar o lo pongo como parada. Paremos no a comer en McDonald's. Entonces me mira el chofer y dice, ¿cómo paremos no en comer? Claro, vamos al Automac. Pedimos en el Automac, yo te invito a una hamburguesa que seguramente venís laburando en la noche, no has comido nada, nos paramos 2 segundos, yo atrás del vehículo, comiendo atrás, el adelante, de la mejor manera, no, chicos, chocho, me hice re amigo del Uber, y me dejó en mi casa, me hacía feliz, una cara de felicidad ese hombre, que yo dije, no, pará, hice un acto de bondad, le regalé, pero no la regalé, cualquier hamburguesita, le regalé la triple con papas, con cheddar, con gaseosa, chocho estaba.

0: Así que bueno, ya saben, ahora no me van a empezar a pedir todos hamburguesas cada vez que me suba el Uber o el Cabify.
1: ¡Estás re loco, amigo!
0: Sí, sí, sí, exactamente. Estoy re loco. ¿Qué me pasa? Hola, buenos días. Mi nombre es Steffi, aquí tomando unos mates y haciendo la producción. Así salimos a vender con mis niños a la tarde tortitas de chicharrón y raspadas y rosquitas. Besote y abrazo grande. Mirá qué bonitas las tortas. Me encanta, mi amor. Es riquísimo. Acá me dicen, hola, Chori. Sábado tomando mates en el negocio con la nona, con la abuela. Qué bonito. Qué bonito ese momento. Atesoralo, mi amor. Atesoralo y le mando un saludo enorme a tu nona. Atesora ese momento. Abrazala fuerte. Aprovechá que la tenés y la podés disfrutar. Acá dicen, quiero cualquier canción de cumpleaños. ¿Pero quién cumpleaños? Recién me dijeron. Pero repítame el nombre. Hola, buen día, Chori. Un saludo a mi gran familia que estamos desayunando. Un besazo a mi dulce amada Sole Canovas. Ponele la mejor de todas de la repa, porfa, dale. Lo anotamos. ¿Qué están comiendo? ¿Qué es esto? Es como una bondiola, un arrollado. Un arrollado de bondiola, bueno, raro. Se ve rico igual.
2: Hola, Chori, quiero participar por las entradas del Pablito Castillo. Mis bueno. últimas tres son 260. ¡Ay, me muero!
0: ¿Qué le pasó? El ah, me muero, pará, es el ah, me muero más armado y falso que escuché en mi vida. Escuchen esto.
2: Las últimas tres son 260. ¡Ay, me muero!
0: ¿No? Ay, Sandra, que te amo, mi amor. Te mando un beso enorme.
3: Buen día, Chori Club. ¿Cómo andan?
0: ¿Cómo va?
3: Tengan un buen sábado, un excelente sábado y un buen fin de semana. Pero acá trabajamos. Pero traje. Bueno, si puedo participar para los sorteos, de lo que sea, genial. 728 es mi último número.
4: Si se te olvidó, yo te lo recuerdo. 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
0: Ya sabes, para participar por todos los premios, estamos en Chori Club Extra en vivo, 11.06, la hora actual en la provincia, 11.06, 11.04, 11.04, vi 11.06, chicos, estoy mal de la vista, 4.4 la temperatura actual en la provincia de Mendoza, cheque, jugarle al 4, ¿eh? Mucho 4 he estado viendo últimamente, a los que vayan a la quiniela, vayan a jugar al 4, 12.1.3.44.0000.
5: No cabe duda que es un estúpido.
0: Bueno, pare un poco, quiero que me digan qué están haciendo en esta mañana de sábado. Están entrenando, están desayunando, estamos compartiendo la mañana de la mejor manera, acá en la 94.9, haciendo aire hasta las 13:30. Yo siempre les doy una... Ay, se me fue el nombre, chicos, lo que iba a decir. Una yapita, ahí está, una chambita, le voy a decir, una chambita laburo, una chapita. ¿Qué me está pasando hoy? Se me confunden las palabras. 12.1.3.44.0000. Contame qué estás haciendo en esta mañana de sábado. ¿Estás desayunando? ¿Estás entrenando? ¿Estás viendo una peli y de fondo estás escuchando la radio? ¿Estás ordenando el patio? ¿O estás limpiando la casa? Viste que uno generalmente hace limpieza general el sábado. ¿Quién? ¿Habla por vos? Yo, como si hablara por mí, Chori. ¿Qué le pasa al pibe este?

0: ¿Cuándo vamos a vernos?
1: No, genial, es genial. Es genial porque ya me están mandando mensajes acá en Bravo que me dicen, Chori, deja de joder, vos no limpias tu casa.
2: ¿Qué dijiste, pendejo?
1: Bueno, paren un poco, paren un poco. Puede ser que alguna que otra vez sí. El baño no te lo toco, pero ni por nada del mundo. Chicos, me da... No sé si tienen amigos por ahí o amigas que cuando le hablas de algo asqueroso o ven algo así como que empiezan... Así como, les juro, empieza así, no puedo. No puedo ver el baño, ni odo. Lo que quieren que les diga, son cosas que me pasan. 12-1-3-44-0-0-0-0. Acá me ponen Chori, ponerme algo de Dread Malay, dale. Mira, Karenchu, full chamba. Karencita, te mando un beso, te quiero, mi amor. Hola, Chori, buen día. Acá laburando, ordenando, limpiando un poco, percibo por todo. Te amo, yo te amo a vos.
3: Hola, Chori. El chinito Maltín por acá, Chori.
1: El chinito Maltín.
4: Esta cosa es
3: acá
4: real.
3: Acá estoy, hijo. Métale abajo, Choli. Estamos trabajando acá hasta las 3 de la tarde. Le metemos, Choli. Si puede ser, participo por todo, Choli. Mi último 3494. Y si te puedo pedir cualquier temita de bueno. Los latones balanoicos, sería genial. Gracias, Choli. Excelente fin de para vos y para toda la audiencia de La Brava.
1: El chivito Maltín, me encanta.
5: Me parece que este chico sea muy listo.
1: No, bueno, ¿cómo no va a ser listo? Pero saber lo que es imitar esto. Hola, Chile, acá trabajando hasta las 13. Hola, voy a cursar y después me veo con un chongo. Mirá la voz a la Nao. Ay, Nao, te lo pido por favor. Cuídese, señorita, con quien anda. Mirá, Nao, voy a cursar y después me voy con un chongo. Pero, ¿qué es esto? Pretty Woman. ¿Qué es esto? El día después de mañana. Querida, ¿qué es esto? Te lo pido por favor. Hola, Chori, estoy en el laburo, como vos, poniéndole el pecho al patrono Santiago. Claro que sí, porfa, quiero ganar entradas al cine, soy Maxi. Dale, Maxi, querido.
6: Hola, brava, soy Santino y ahora estamos haciendo una maqueta con unos amigos.

0: ¿Qué haces, Chori? ¿Cómo estás? ¿Todo bien? Bueno, acá por comenzar a instalar una concertina. Disfrutando el sábado, que está muy, muy bueno. Quiero participar por algo, si no es por las entradas de Pablito, por la cena para dos personas. Mi último 3076. ¿Y qué más? Y si podés, pasame el tema, me rehuso.
1: Uy, temazo, Danny Ocean, te lo pido, dale, anotadísimo. Hola, Chori, queremos escucharte. Gracias, mi amor. Estoy desayunando con mi amor, soy Mariela de San Martín. Mari, te quiero, mi reina. Chori, nunca me he ganado nada, quiero ganar. Y bueno, mi amor, hay que tener perseverancia, acá gana mucha gente. ¿Qué quieres que te diga? ¡Claro! Tenemos de todo, par de entradas para Pablito Castillo, la risa que me parió en el Teatro Plaza este domingo a las 20. Tengo un par de entradas en tremenda ubicación, fila 18, espectacular. Además de eso, tengo cenas, almuerzo, desayuno, entradas al cine con pochoclo y bebida, helado de helado de Lo Moro, ya, 261-344-0000 para participar de cualquiera de los premios. Me tenés que decir qué estás haciendo en un audio o en un mensaje en esta mañana de sábado. Entrenando, comiendo, desayunando, disfrutando la mañana con el solcito, lo que quieras. Hola, Chori querido, como siempre, dice Apolo 11 presente, somos Adri y Nair trabajando en la panadería de San José, te queremos, las quiero, mis amores. Chori, buen día, trabajando el pupi a full con la brava como siempre, gracias, mi rey.
2: Hola, Chori, buen día. Yo estoy por salir a buscar a mis hijos, que los tengo este fin de semana, y ahí ver qué planeamos para comer y organizar el fin de semana tranqui en familia. Aguante la brava, la mejor, la que me acompaña todos los días. Besos, Chori, que tenga un lindo día, participo por los premios. Mi nombre es Cristian, de Maipú.

0: En un ratito seguimos con más audios y mensajitos. 11-11, chicos. Namasté, namasté todos juntos. Por favor, les pido a intencionar, a pedir cositas bonitas, cositas buenas, energía. Recuerden que hay algo que se llama karma y todo vuelve. El que hace el bien le vuelve el bien, el que hace el mal le vuelve el mal. Así que siempre del lado del bien. Mis amores, choricitos, choricitas, lo dejo con este temazo de Tan Biónica.
1: Te lo aseguro.
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0: Onda Chori, acá manejando, trabajo de aplicación y, ups, me acaban de cancelar un viaje. Bueno, estoy haciendo eso. Mis últimos son 085. Saludos, Rodrigo. Te escucho siempre. Puede ser las entradas, participo, gracias, del cine.
1: Buen día, Chori, buen día, Chori. Mira, acá nosotros estamos desayunando, en primera una picadita y estamos con una cervecita, como ser el día patrón de Santiago. Hicimos una piquita, estamos haciendo una picadita y una cervecita. Las 11:15, así que al mediodía no sé qué va a pintar, pero seguro que algún jueguito vamos a hacer en el campo. Así que algo vamos a tirar a la parrilla, Chori. Así que por ser santo patrón de Santiago. Quiero mandarle un saludo acá a mi sobrino que se porta bien, así que es el que ha traído la cervecita, la picadita. Así que bueno, Chori. Ese es el desayuno que estábamos haciendo nosotros, una previa del asado.
2: Hola Chori, ¿cómo andamos? Buen día, buen sábado para todos. Yo acá estoy trabajando, hoy trabajamos mediodía, así que a ponerle toda la buena onda para que pase rapidito la mañana. Bueno, quiero participar por alguna cena, si puede ser posible. Bueno, un beso grande, mis últimas tres es 149.
3: Hola Chori, ¿cómo estás? Yo ya desayuné, ahora mi hermano nos está llevando a jugar un partido y me puedes poner la canción Soy Favela y puedo participar por todas las entradas que hay.
4: Chori, buen día, ¿cómo estás? Soy Alma Boy Cruz. Y acá estoy arrancando el sábado con todo a full. Estamos desayunando acá con mi papá, mi mamá, mi hermanita, con un día soleado re lindo para salir a caminar. Está el día ideal. Chori, espero que tengas un buen día y que bueno, espero ganarme algo, Chori.
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0: 38 minutos nos separan de las 11 de la mañana, la 94.9, y de Lorenzo Automotores. 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
5: Seguimos al aire en la 94.9 12 y 1 3 44 0000. Vos que estás del otro lado, si recién te estás prendiendo a esta locura de los sábados de la mañana, tenemos una barbaridad de premios. 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Te lo pido, por favor, olvídate. 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Quiero que me digas qué estás haciendo en esta mañana maravillosa, ya casi mediodía de día sábado. Mandame una fotito, mandame un audio, un mensaje diciéndome: Chori, estamos entrenando, Chori, te escuchamos mientras estamos preparando el fueguito para el asado. Qué rico un asadito un sábado, chico, a esta hora, te lo pido. Tremendo. Chori, te escuchamos mientras estamos con mi nona, no sé, recordando figuritas y stickers, lo que vos quieras. 12 y 1 3 44 0000, mandándome tu audio, tu mensaje, vas a participar por todo, está explotado. Chori, quiero participar, dice, por el cine, estamos limpiando y escuchando la mejor, gracias, mi amor. Hola, Chori, estamos trabajando en nuestra futura casa, pintando, aprovechando el hermoso día, me encanta. Mis últimas 3, 187, dice María, mirala María, y lijando, pintando, con todos los recortes, me encanta. Qué buena compañía es la radio, qué linda compañía es Chori Club en cualquier momento del día y de la semana, claro que sí.

0: Hola, Chori, acá nos estamos yendo a la cancha con mi papá. Queremos participar por todos los premios. Chao.
1: Chao, mi amor. ¿Está participando por todo? Claro que sí. Te mando un beso enorme, mi amor. Hola, Chori, yendo a visitar a mi mamá a San Martín, aprovechando el sol, dice. Ella no se acuerda que soy su hija, pero yo sí que es mi madre por siempre, dice. Débora, te quiero, Debbie, de mi corazón. Hola, Chori, estamos con mi marido desayunando, tomando mates con tortitas. Me encanta. Acá dice, como verá la radio de nuestra compañía en todos los días. Gracias, mi amor. Te mando un beso. Hola, Chori, soy Javier. Dicen por acá, mi último día de vacaciones. Estoy disfrutando de mi familia, por supuesto, escuchando La Brava. Espero ganar algo para compartir con mis hijos. Dale, Javi, querido, está participando por todo. Gracias por hacernos compañía todos los días, Chori. Gracias, mi amor, te quiero.
2: Hola, Chori, buen día, Rey, ¿cómo estamos? Bueno, primero, antes que nada, bueno, feliz inicio de fin de semana.
1: Igualmente.
2: Soy Beto de acá de Barrial, acá. Hoy día tocó jugar olivo, bueno, estamos jugando olivo, así que. Y gracias por la compañía que nos hacen todos los días, ¿sí? Dale. Gracias, un abrazo grande, bendiciones y saludos a todos los bravamaníacos. Quisiera participar por el balde de helado, ¿sí? Dale, gracias.

Hola, Chori, buenos días. Me dicen por acá. Gracias por acompañarnos los sábados también. Soy Carolina, 894 de San Roque. Estamos desayunando con mi marido y mi hijo acá en casa. Percibo por lentes recetados. Te mando un abrazo grande. Gracias, Caro. Te mando un beso enorme, mi amor. Hola, Chori, buen día. Soy Hugo de San Cristóbal, Santa Fe. Estoy alojado en Maipú. Soy chofer y traje un grupo de chicas de hockey sobre patines. En un rato las traslado a Giol para que jueguen. ¡Qué bonito! Pasame el tema La Cumbia de los Aburridos por Calle 13. Dale, mi rey. Te paso absolutamente todo. Otra, mira, me mandan fotito de la radio. Hola, Chori, acá rumbo al trabajo. Gracias por acompañarnos los sábados. ¿Cómo no los voy a acompañar los sábados, mis amores? Son lo más lindo que tengo. Me acompañan de lunes a viernes ustedes a mí, de 18 a 21 horas, y yo los sábados de 10 a 13. ¿Cómo no me voy a sumar también el fin de semana a hacer un programa? Les juro que haría radio las 24 horas del día. Les haría compañía todo el día porque a mí esto me sana y sé que ustedes también lo sana, que están del otro lado, en el bonito sentido de la palabra, ¿no? En la compañía, en escuchar a alguien, no sé, auténtico, lo que pretendo ser, ¿no? Quien soy en la calle, soy acá, no finjo absolutamente nada, y eso traspasa porque nos amamos conjuntamente, claro que sí. Acá dicen, quería participar por alineación y balanceo, dice, para ver si hoy tengo suerte de ganar alguno de los premios. Gracias por la buena onda de todas las mañanas. A vos, mi amor.

Chori, ¿cómo andás? Yo acá trabajando sin ganas, pero bueno, dice. Diosito me hizo fachero, pero sin plata, dice Daniel. Me encanta, dale, te mando un piso. Participo por las entradas que son para hoy. Bueno, perfecto, para mañana son las entradas de Pablito, no para hoy. Estoy lavando autos, me dicen por acá. Mirá, qué locura. Mirá el pequeño acá con... Lo amo. Haciendo la tarea con la camiseta argentina, mi amor. Grandes chicos, todas las edades. Escuchan la 94.9 y el Chori, acá en Chori Club Extra. Claro que sí. Hola, brava, quiero participar del sorteo. Hoy me hacen compañía en el trabajo. Soy Martina. Marti, te quiero. Chori, soy Anto de Maipú. Te cuento, estoy haciendo sanguchitos de minga mientras te escucho. Porfi, quiero ganar algo. Es la primera vez que participo un sábado. Te quiero mucho. Besos. Que tengas un hermoso día. Te mandamos un

0: Hola Chori, buen día. Acá estoy con mi novio viajando por la ciudad por unas cositas, con mucho matecito y facturas para el viaje. Somos de Santa Rosa, mis últimos 3023, Fátima. Fátima, te quiero, mi amor. Chori, buen día, soy Meli, es la primera vez que te escucho y te escribo acá tomando mates en casa. ¿Me podrías pasar un tema de los playeros? Uy, me encanta. Participa por los premios de hoy, mis últimas 369. Que tengas un lindo fin de besos. Vos, mi amor, te quiero.
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1: Hola, Chori, buen día. Te estoy escuchando desde Santiago del Estero. Mirá, Colonia El Simbolar. Soy Patricia. Besos, Chori. Qué lindo que escuchen desde allá. Te lo pido, por favor. Recuerden que nos pueden escuchar desde cualquier parte del mundo a través de la web www.brava.com.ar.

0: No, no, no, chicos, los sándwiches de miga, de jamón y queso, que se está haciendo Anto. Y la foto que me acaba de mandar.
1: Esta cosa es real, hijo.
0: No, no, es real, recontra, real, Anto, qué rico, te lo pido, por favor. Soy fanático de los sándwiches de miga. Hola, buenos días, soy Gonzalo 380, estoy repartiendo inflables para el cumpleaños. Dice, hoy es el día de cumpleaños de Brunella, mi hija, me encanta. Chori, ponete alguna de Zacatado, dale, mi amor. Hola, Chori, dice, acá ando trabajando, ya saben que si tiembla es porque a mí me tocó trabajar igual. Mi nombre es Juliana, apareció por todo claro. Hoy es el día del Santo Patrono Santiago, dicen que no hay que laburar para que no tiemble. Bueno, chicos, con lo que yo laburo, les digo, terremoto, y no, te lo pido por favor, Dios nos resguarde siempre. Hola, Chori, acá ando en el trabajo, dicen, te mando un beso enorme, gracias por acompañarme, quiero participar por el premio de ir a cenar con mis hijos 094, María, te quiero.
2: Hola, Chori, buen día.
0: Hola, mi amor.
2: Trabajando, preparando milanesas.
0: ¡Ay, qué rico!
2: Me encanta tu onda, tu energía.
0: Gracias, mi amor.
2: Vamos, pum, para arriba. Participo por todos los premios. Mi nombre es Clau, 022.
0: Dale, mi amor, que te amo. Gracias, Claudia. Qué rica las milanesas. Mira, me manda foto de las milanesas, chicos. Qué rica una buena milanga. Me ponen acá, Chori, ¿estás duplicado? ¿Cuál sos vos? ¿Cuál es el real? Me preguntan porque, claro, los días sábados, chicos... los días sábados se mezcla mi programa de la tele con el programa de radio. Yo estoy acá de día 3 en vivo. Estoy en vivo, ahora son las 12:27 y sale mi programa de Fuera de Lugar los sábados de 12 a 1. Que bueno, ya estamos viendo de cambiar el horario para que no justamente se pisen mis dos programas. Pero exactamente en este preciso momento, de 12 a 1 al mediodía, colapso Grupo América. Estoy saliendo en el 7 con mi programa Fuera de Lugar. Lo pueden ir a ver en Canal 7. Ahora estoy en vivo con Vicky Dio. En vivo, o sea, está en vivo el programa, pero no está en vivo en realidad porque está grabado. Está saliendo ahora al aire. Estoy con Vicky Dio. Que está grabado, tremendo programa de entrevistas, es espectacular y muy picante está últimamente. Ahí estoy conduciendo el programa y estoy conduciendo acá en la radio, chicos, así que sí, estoy duplicado, pero bueno, en vivo obviamente estoy solamente acá, o sea, no me puedo duplicar en vivo dos veces. Pero bueno, lo tiro por si alguien no me conoce la cara, viste que por ahí pasa con la radio, ya no tanto, porque ya no, en la época de antes era un enigma quién estaba atrás de la voz de la radio, ahora no, con las redes sociales, el Chori, aparte que salgo en el 7 en varios programas, ustedes me ubican. Pero bueno, el que no me conoce, porque hay muchos que me dicen, no te conozco la cara, la pueden ir a ver ahora en la pantalla del 7. Les mando un beso enorme a todos. Acá dicen, hola, Chori, estoy haciendo pan lactal, qué rico el pan lactal, te lo pido por favor. Hola, Chori, soy Natalia, acá en el negocio de la familia, tomando unos ricos mates, 538, me manda fotito, Nati, te quiero, mi amor. Dice, mis últimos del DNI, dale, Nati, estás participando por todo, mi reina, claro que sí. Acá me dice Carito, hola, brava, hola, mi amor, hola, amor, dicen por acá. ¿Cuánto amor? Te lo pido, por favor, acá full con la producción de milanesas, te amo, besos yo a vos, Nati, de mi corazón. Qué ricas milas, te lo pido.
3: Chori, Chori, quiero participar por cualquiera de los premios, están todos buenos. Nunca me ganó nada, pero ganamelo. Acá estamos trabajando. Las últimas tres son 937.
0: Dale, mi rey. Te mando un beso enorme. Acá me dicen, Chori, buen día. Aparecí de nuevo. Hace mucho que no escribía. Quiero participar. Dale, mi amor, obvio. Estás participando absolutamente por todo. 12134400000. Contame qué estás haciendo en esta maravillosa mañana, ya mediodía, día sábado. Esa es la consigna de hoy. Al WhatsApp de Brava en un audio mensaje para participar por todos los premios. Entre ellos, un par de entradas para ir a ver La Risa que me parió de Pablito Castillo mañana, domingo 26 de julio, 20 horas en el Cine Teatro Plaza de Godoy Cruz. Claro que sí, chicos, tengo tanto teatro en la cabeza que veo tres veces, pienso lo que voy a decir porque se me mezclan los teatros. Me pidieron recién un temazo de Los Playeros, suena Velocidad, ayúdame para... No, chicos, que canten por favor Los Playeros, te lo pido.
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Localidades agotadas, chicos. Literalmente, o sea, 600 personas, una locura, de la primera a la última fila, totalmente lleno el teatro, así que nosotros, imagínense, felices, un éxito total el Manual del Placer, un show que mezcla todo eso, las verdades y mitos y las cosas graciosas que pasan en la cama, en la intimidad, digamos. 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Hay nueva fecha, señoras y señores. ¡Claro, claro que sí! El Manual del Placer vuelve a abrir sus puertas y en un lugar muy particular. Mis amores, nos vamos a Gran Mendoza. Van a poder disfrutar del Manual del Placer el sábado 22 de agosto. Sí, o sea, estamos hablando de que todavía falta, así que tranqui, sábado 22 de agosto en el Teatro Quintanilla. ¡Claro que sí! ¡Bravo, bravo, bravo! Estamos súper contentos. Un teatro tan emblemático de la provincia de Mendoza, incrustado ahí en la Plaza Independencia, que está nuevo. Está renovadísimo, chicos, no saben lo que es adentro de la butaca divina. Lo que sirve es decir, apenas salga a la venta, apúrense a comprar, porque es un teatro que tiene 200 localidades. O sea, es 3 veces más chico que el Imperial. El Imperial tiene 600, tiene 200. Por ende, por la cantidad de gente que se quedó afuera, que no pudo ir, que me están preguntando por el show, lo vamos a llenar en menos de una semana el teatro. Así que yo les digo con anticipación, chicos, prepárense para sacar sus entradas. Todavía no están a la venta, solamente les estoy comunicando. Las entradas van a estar a la venta a partir del miércoles de la semana que viene. Lo vamos a anunciar, por supuesto, acá en la 94.9. Así que todos atentos, que vuelve el Manual del Placer con la misma apuesta tremenda, con pantallas, living, con los sponsors. 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

0: almorzando, comiendo, desayunando,
1: disfrutando. Chori, ¿cómo estás? Buen día, Rodrigo te habla.
2: Buen día, Rodri.
1: Acá estamos volviendo de hacer las compras para el almuerzo.
2: Qué rico, ¿qué van a comer?
1: Quiero participar por las entradas al cine.
2: Dale, mi rey.
1: Muchas gracias, Chori.
2: Te mando un beso. Gracias, mi rey.
3: Chori, Chori, buen día. Me gustaría participar por cualquiera de los premios. Están todos buenos. Con gracias. Cualquiera, hasta con un cuartito de lo me conformo. Acá estamos trabajando. 937 son las últimas tres mías.
2: Dale, mi rey.
3: Y me gustaría complicidad de cultura profética, un temita.
2: Bueno, perfecto. Mirá el temita que pidió. Acá dicen, hola, Chori, buen día. Gracias por alegrarme las mañanas también.
4: Hola, Chori, buenos días.
2: ¿Cómo va?
4: Bien.
2: Me alegro, igual.
4: Soy Miguel Ángel, chofer de taxi. Bueno, mi último Ángel. Número, 596. Estoy trabajando en la terminal, esperando sacar un viaje. Aguante la brava, la compañía todos los días y todo el día. Gracias.
2: Qué rey, Michelangelo. Te mando un beso enorme. Chori, acá justo estoy haciendo lo que no harías ni en Pepe, dice. Limpiando el baño, tocó en el trabajo. Participo por todos. Saludos, te quiero, mi amor. A ver qué dicen por aquí. Hola.
5: Hola, Chori, buenos días. ¿Cómo va? Te habla Marco de acá, desde el trabajo, terminando de armar la exhibición de la verdulería. Quería participar por los premios. Está muy buena radio, me hace el aguante la compañía hasta las 3 de la tarde que cerramos. Y bueno, nada, mis últimas tres son 3.20, participo de todos los premios. Y si podés, pasame, te voy a pedir un piezón, pasame el tema Amar y Yo, el tema La Pata Sucia de Amar y Yo, un cumbión, como para alegrar la mañana. Gracias, Chori, un abrazo.

0: Hola, Chori, buen día, hermano. Soy Marcelo, acá tomando mate. Es la primera vez que te escucho y te escribo. Quiero participar por todos los premios. Ojalá tenga suerte en mis últimas 081. ¿Me podrías pasar un tema de Grupo Sombra? Saludo, hermano. Dale, mi rey. Hola, Chori, buen sábado. Por acá no quedó otra que trabajar hoy. Así que tiembla acá. Ah, perdón. Así que si tiembla acá hay un culpable, dicen. Me encanta. Hola.
1: Hola, Chori.
0: ¿Cómo va?
1: Hola, Chori, buenos días. ¿Cómo andamos? Habla Negro, Diego de Uber. Escuchame una cosa. Cuando te lleve, más te vale que también yo quiero la hamburguesa, ¿eh? No, me quedo en esto. No puede ser. Igual, me encantó lo que hiciste, es muy copa. Escuchame una cosa. ¿Cómo andamos? ¿Todo bien?
0: Todo bien, mi rey.
1: Estamos bien, lindo día. Bueno, participo por los premios. Ponemos unos temitas ahí del potro de Rodrigo, porfa. Te mando un abrazo, Chori. Problema con la ley.
2: Hola, Chori, buen día.
0: Hola, mi amor.
2: Acá desayunando, disfrutando del feriadito. Se me han cancelado varios planes, Chori, así que participo
0: por todo.
2: Las entradas para el cine, para ir con mi ahijada al cine, por favor.
0: Dale, mi amor.
2: Las últimas tres son 832. Besitos.
0: Besito, mi reina. La gente explotando el WhatsApp de la 94.9-2613-44000. Te hacemos compañía hasta las 13:30. Me voy a quedar hoy, claro que sí, en este maravilloso programa Chori Club Extra. Ya por su quinta temporada va este programa. Una locura, tremendo. Así que gracias a todos los sponsors que acompañan siempre, a la gente que aguanta el aguante del otro lado, y a todos ustedes, maravillosos choricitos y choricitas, que creamos una comunidad hermosísima. Cerramos con un temazo de los Black Eyed Peas, y en un ratito suena Rodrigo, que lo pedían acá y me encanta.
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0: sensación.
1: Hola Chori, ¿cómo andás, querido? Tanto tiempo, te mando un abrazo. Yo, ¿qué estoy haciendo? Estoy saliendo del aeropuerto, que vinimos a despedir a uno de mis sobrinos, de los tantos sobrinos que tengo.
2: Ah, mira.
1: Que va a ver si tiene oportunidades afuera. Así que,
2: bueno,
1: deseándole
2: todos los
1: mejores
2: éxitos. Claro.
1: En la búsqueda de sus sueños. Si tiene que ser, que sea lo que Dios quiera. Así que el apoyo de la familia siempre está.
2: Totalmente.
1: Bueno, Chori, soy Gustavo. 395 mis últimas, participo, no sé qué es lo que hay, pero participo por
2: todo.
1: Dudas.
2: Muy bien,
1: dale,
2: Gusti.
1: Te agradezco, que tengas lindo día, buen fin de semana.
2: Chao, mi rey, que te quiero.
3: Hola, Chori.
2: Hola, mi amor.
3: Buen día, acá estoy trabajando, trabajo hasta las 3 acá en una mueblería en Godoy Cruz. Participo por las entradas, por fin.
2: Dale, mi amor, te quiero, está participando por todo. Hola, Chori, hoy desayunamos temprano viendo qué hacemos de comer, participo por todo. Mis últimas del DNI 912, perfecto, mi amor. Buen día, Chori, un sábado más cuidando a mi mamá y dale el desayuno, ya debo tener cansado con el mismo tema, dice Carlos. No, ¿por qué, Carlito? No estás participando siempre, olvídate. Hola, Chori, por acá, te amo, gracias por acompañarme cada mañana, mi amor, te quiero.
4: Hola, Chori, ¿cómo andás? Buen día, papá, Loco Lirio te habla.
2: Loco Lirio.
4: Yo estaba trabajando en una aplicación y, bueno, me llamó mi mujer, mi reina, y me dijo si la podía ir a buscar y llevarla al centro, que tenía que comprar unas cosas. Así que, bueno, uno por amor hace todo, así que dejé de trabajar, la fui a buscar y acá la estoy llevando al centro. Así que, bueno, te pido un tevita de Mac Anthony.
2: Dale, mi amor.
4: Vida. Nos vemos, Chori. Buen fin de semana. Los quiero.
2: Te quiero, Loco Lirio divino. Hola, Chori. Desayunamos temprano, dicen por acá. Perfecto. Otro mensajito. Hola.
5: Hola, Chori. Buen día, hermano.
2: Buen día.
5: Un abrazo. Mándamele saludo al Carlitos, a la Raquel, a Lío y a Juanchi. Esta Chori, hermano, un abrazo, el programa muy lindo.
2: Qué genio.
5: Bye.
2: Ya, mi rey. Hola, Chori, dice. Mi sábado arrancó lavando el auto en casa, participó en las entradas para el cine o el desayuno en una pausita. Dale, mi amor, está participando. Mandame saluditos, Chori, te mando saluditos, Natalia. Mirá, Nao, ¿qué me muestra Nao una foto? ¿Qué está comiendo? ¿Un budín? Hola, Chori, dice, quiero que sean las 14 para irme. Chori, estamos en camino a un cumple. Mirá al pequeñito acá, qué bonito. Los quiero, mi amor. A ver qué dicen por acá. Hola, Chori, estamos escuchando con mi novia en el auto. Queremos participar por todo. Dice Jimena Alvarado, dale, mi amor. ¿Está participando por todo? Claro que sí. A ver qué dicen por aquí, hola.
6: Hola, Chori, estamos con un amigo acá tomando unos mates, queremos participar por la cena en el Gallego, no tenemos qué comer, nos hemos mudado hace poquito y estamos comiendo arroz hace mucho tiempo.
2: No, te lo pido. ¿Cómo? Bueno, te mando un beso. Dale, te pongo para participar. Claro que sí. Hola, Chori, estamos saliendo de catequesis, me dicen por acá. Chori, comiendo porque después me voy a cursar, me dicen. Hola, Chori, acá terminando de trabajar, llevando unas facturitas para ir a casa. Qué rico. Programa explotado, WhatsApp con récord de mensajes, premios y la mejor música para vos que estás del otro lado.

0: Chori, yo quiero reparticipar, quiero participar por el tema
1: A
0: de la
1: ver.
0: alineación y balanceo, Chori, no tengo
1: Bueno.
0: falta.
1: Dale.
0: Cambié la cubierta y no me alcanzó para alineación y balanceo, Chori. Yo
1: ¡Qué
0: estoy buscando
1: genio!
0: acá en Pedrier un viaje en Luján.
1: Bien.
0: Estamos trabajando firme, Chori.
1: Firme, firme.
0: Quiero participar por eso, por lo que raye, pero lo que más me interesa es eso,
1: Bueno.
0: Chori. Me baño el pelo, Edu de Cabify te habla, Chori.
1: Edu, te quiero.
0: Lo mejor que hay en esta radio, Dios mío, es increíble los premios que dan en esta radio, Chori.
1: Qué genio, te quiero. Están dando medio mal
0: Chori,
1: el
0: yo quiero re.
1: audio. El audio del bueno, no pasa nada. Estaba como subiendo y bajando. Gracias, Mirre. Dice que es la mejor radio y que son increíbles los premios. Pero claro que sí. Tenemos los mejores premios de la provincia de Mendoza. Chori Club explotado en premios. Y La Brava también. Por supuesto, claro que sí. La casita.

Hola, Chori, estoy trabajando todo el día, quiero participar por todos los premios. Me dice por acá, Agus, te quiero, Agus. Hola, Chori, recién llegando de catequesis con mi hermana, participo por todas las entradas al cine. Dale, mi amor, Chori, te estamos escuchando mientras vamos de camino al centro. Qué bonita, Vale. Hola, Chori. Mira, Emma Contreras, está explotado, chicos, la cantidad de mensajes de gente escuchando la 94.9. O sea, esto, los mensajes que llegan acá no son ni un 0,001% de la gente que está escuchando la 94.9. Así que gracias.

Chori, me pusieron a lavar los platos, me dicen por acá, te lo pido por favor, reina. Bueno, ¿qué querés que te diga? Hola, Chori, haciendo fila para cargar nafta. Yo soy Mariana 973, mis últimas. Gracias, Chori, mi amor, te quiero. Ay, qué top esas uñas y ese auto. Te lo pido, Mariana, toda una beautiful, como dice Emilia en este preciso momento.

0: Hola, Chori, preparando ensaladas para acompañar a las niñas de Polo. Te quiero, Chori, yo a vos, mi amor. Queremos participar por la cena en Aquelarre. Necesitamos despejar con mi marido. Soy Valeria Huelmayén. Gracias por tanto. Gracias a vos, mi amor. Acá te escuchamos mientras comemos un asadito aprovechando el hermoso día. Saludos. Te quiero, mami. Saluditos para mi hermano Santiago por Santo Patrono. Dice Natalia, dale, mi amor. Hola, soy Tiago. Quería pedir el tema Me Costó el Corazón de Caos. Quiero participar por todo. Mis últimas 132. Dale, mi rey. Obvio está participando por todo.
1: Hola, Chori, haciendo las compras del fin de semana. Por favor, ¿se puede participar por las entradas al cine? Mis últimas tres son 260. Te quiero, Chori.

0: tuya siempre así.
1: Vale, gracias.
2: Hola, Chari. ¿Cómo estás? Soy Lauti de Luján.
3: Quiero participar por los sorteos de las 4 entradas del cine. Y yo acá rabiando con los foquitos del auto. Así que ayer se quemaron los de adelante, hoy se quemaron los de atrás, así que bueno. Seguimos la mañanita trabajando. Un abrazo. Son unos genios.
4: Hola, Chori, buen día. ¿Cómo estás? Acá trabajando, escuchando la mejor radio del mundo. Quiero participar por las entradas al cine, dale, mi amor. Hola, Chori, buen día. Soy Joel, participo por todo. Acá estamos trabajando firme. Mis últimos 903, Joelito. Que te quiero y la nena de Argentina son así. Escuchá.

0: Bueno, mis amores, hemos llegado al final de este maravilloso programa en la 94.9. Una barbaridad de premios dimos el día de hoy. Ya están seleccionados todos los ganadores. La producción se va a comunicar en el transcurso de estos días. Recuerden que la produ tiene hasta 2 semanas para comunicarse y se va a comunicar no del celular de Brava, sino del celular de la producción de Choriclub, porque al tener tantos premios, imagínense, llegamos a hablar desde el celular de la radio y colapsamos la línea para el resto de los programas. Así que se van a comunicar desde el celular de Bow Producciones, que termina en 4903. Ese celular se va a comunicar con los ganadores respectivos de cada uno de los premios y con la ganadora del par de entradas, Pablito Castillo. Nos comunicamos ahora apenas termine el programa, ya que el evento es mañana y le tenemos que pasar los QR para que disfrute del show de Pablito Castillo. Mis amores, ha sido un placer, que tengan un día maravilloso, una tarde maravillosa de sábado, un día maravilloso de sábado, un fin de hermosísimo. Nosotros nos reencontramos el día lunes, firmes acá, por supuesto, en la 94.9, haciendo lo que tanto amamos, 18 horas en este maravilloso programa que es Chori Club. Les mando un beso enorme, que tengan un hermoso día, les repito nuevamente, cuídense, disfruten, coman un rico asadito mañana, que se los amo con todo mi corazón. Cerramos con un temazo de Maroon 5 con Cristina Aguilera para terminar bien arriba este sábado 25 de julio. Chau, mis amores, mi nombre es Renzo Chori Quinero. Para los que me preguntaban por ahí cuál es mi Instagram, es Chori con YATA, tengo ahí la cuentita verificada con el tinte azul, salgo con un traje, con una corbata roja y camisa blanca, Chori con YATA, para los que vayan a seguir ahí, porque se vienen sorteaditos en mis redes, y bueno, también para estar al tanto de todo lo que voy subiendo en mis redes sociales. Mis amores, los amo, que tengan un maravilloso fin de semana. Chau, chau, chau, chau.
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0: Seguimos. ¿Qué tenemos preparado para la próxima?
1: Che, ¿qué hora es?
2: 15.
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